0: dos minutos.
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8: Una excelente mañana, buenos días amigos, ¿qué tal? Saludos a ustedes, bienvenidos a la entrega de informaciones en una nueva semana, ya casi mitad de septiembre, ya estamos 14. Abrimos semana, amigos, con el saludo cordial, cálido, respetuoso para ustedes, bienvenidos, espero que hayan podido disfrutar del fin de semana, estar ya con todas las energías para empezar una nueva semana laboral. Bienvenidos, bienvenidas, un abrazo, un saludo fraterno a ustedes. En toda la provincia del Oro, por los 89.9 FM, nos escuchan. Un abrazo a la parte baja. Machala, Pasaje, Arenilla, Santa Rosa, Guau. Donde siempre nos escuchan, donde siempre nos sintonizan. Bienvenidos. Muy buenos días. La parte alta también, por supuesto. Buenos días, Atahualpa. Buenos días, Piñas, Portobelo. A propósito, ayer hubo un evento violento en la ciudad de Portobelo, ayer casi al cerrar la tarde. Dos sujetos fueron ajusticiados, fueron disparados. Una víctima ya ha sido reconocida. Esto ocurrió en el sector 14 de enero, en la Ciudadela 28 de noviembre. Iván Daniel Quiñones Sánchez, de 23 años, ciudadano identificado por la Policía Nacional, y otro hombre que aún no es identificado, fueron asesinados durante la tarde de ayer en el sector 14 de enero, en la 28 de noviembre, en Portobelo, frente a una tapicería. Las víctimas se movilizaban en una motocicleta cuando fueron interceptadas por sujetos armados, quienes les dispararon presuntamente con armas largas. Los dos hombres quedaron tendidos sobre la vía pública y fallecieron en el lugar. Agentes de policía acudieron al sitio, hicieron el procedimiento correspondiente. Bueno, de momento entonces, una de las víctimas ya ha sido identificada como Iván Daniel Quiñones Sánchez, de 23 años de edad. Es una de las dos víctimas, una de las que ha sido ya reconocida luego del hecho violento de Portobelo el día de ayer. En horas de la tarde se produjo este lamentable hecho violento, que nuevamente Portobelo está inmiscuido en problemas. La gente de Portobelo tiene miedo. Sí. La gente le da miedo salir ya muy tarde, 5 o 6 de la tarde, ya no le gusta salir. Peor en horas de la noche. Hay varios puntos estratégicos de Portobelo que son considerados peligrosísimos. Caramba, son las 7:09, 7:09. La Policía Nacional, Fuerzas Armadas realizaron un operativo en el último fin de semana en el sector Chorrillo Bajo, lo cual determinó la aprehensión de 8 sujetos con el delito de armas de fuego, municiones y explosivos no autorizados. Durante la intervención se incautaron 31 tacos de dinamita, 12 tacos de material explosivo, 162 tacos de nitrato de amonio, 46 metros de mecha lenta y 60 cartuchos sin percutir. Además, fueron decomisadas 3 armas de fuego, 4 chalecos de protección balística, 6 alimentadoras, 5 teléfonos celulares y 5 motocicletas. El jefe policial informa referente a este operativo cumplido en nuestra ciudad de Zaruma.
0: En el distrito Zaruma, específicamente sobre Chorrillos, una zona donde no podemos realizar la minería. Estos 8 ciudadanos que hoy están aprehendidos estaban realizando minería ilegal. Es una zona excluyente del tema de minería, por cuanto ustedes conocen los socavones y todas las situaciones que tenemos en el lugar. La Policía Judicial, el subsistema investigativo, procede a la aprehensión en base a varias alertas y el trabajo investigativo en este sector, procediendo a la aprehensión de 7 ciudadanos mayores de edad, 1 menor de edad. Dentro de las evidencias encontradas en su poder tenemos una subametralladora, 2 pistolas calibre 9 milímetros, chalecos antibalas, 60 municiones calibre 9 milímetros. Además de eso, tenemos varios explosivos, en este caso tipo de munición, que ya fue retirado por el personal del GIR para que sea desactivado y retirado del lugar. De igual manera, dentro de este operativo hay 5 motocicletas retenidas. Hay que mencionar que 3 de los 7 mayores de edad tienen antecedentes anteriores por tenencia de armas, robo, y de esta manera la Policía Nacional está enfocada en desarticular estas organizaciones delictivas que se dedican a este tipo de actividades ilícitas, como es la minería ilegal.
8: Ese era el informe correspondiente por parte de policía refiriendo a este acto que fue dado a conocer durante el fin de semana. No sabemos en la audiencia de formulación de cargos qué pasó de flagrancia, qué pasaría, cuál sería el pronunciamiento de fiscalía, cuál será el pronunciamiento del juez. No conocemos ese detalle. Son ya las 7:12, 7:12. El fin de semana también la Policía Nacional hizo un operativo importante. Incluso el propio ministro Reimer se refirió a la detención de un sujeto que había agredido a su hijastra. Ya detuvimos a este maldito, dijo Reimer en un mensaje de X. El padrastro de la niña del Guasmo Sur cumplirá 40 días de prisión y la familia denuncia demás casos.
9: Y surgen nuevas revelaciones del caso de la niña agredida por su padrastro en el sur de Guayaquil. Sus familiares indicaron que no fue un hecho aislado y sostienen que otros hermanos de la menor también fueron maltratados por el sujeto que está detenido.
10: Un día después de la captura del hombre grabado mientras agredía a su hijastra de 9 años en el Guasmo Sur en Guayaquil, familiares revelan que existirían episodios anteriores de violencia. Aseguran que la niña presenta hematomas en distintas partes del cuerpo y que no sería la primera vez que es maltratada.
11: Que no es recién, ya son como 5 veces que ya la ha venido maltratando. Incluso no solo en la casa, la lleva a hacer los deberes donde los papás de él y allá la maltrata también.
10: Los señalamientos se extienden a otros integrantes de la familia. Según sus allegados, el hermano menor de 3 años y la madre de la niña también habrían sido víctimas del detenido. A ello se suma la hermana de una expareja del acusado, quien relató a Ecuavisa otro episodio de violencia.
12: Entonces él le pegaba, la dejó casi muerta, no podía, ella tiene un reporte en el hospital de que ella no podía ni respirar, le había partido lo que es la nariz.
10: Según contó, después del divorcio el hombre obtuvo la custodia de los hijos de esa relación. La mujer lleva 3 años separada de ellos y espera que tras la detención pueda recuperarlos. El caso se conoció este sábado después de que se viralizara un video en el que se observa al hombre someter y golpear repetidamente a la niña. Tras la agresión huyó del sector, pero horas después fue localizado y aprehendido.
13: ¿Sabes si el tipo tenía antecedentes penales?
14: No consta eso, el tipo ya está hoy aprehendido, no consta esa situación, al menos seguimos levantando la información correspondiente.
10: El hombre fue sentenciado a 40 días de privación de libertad por una contravención de violencia contra la mujer. La madre y la niña reciben atención médica y psicológica por parte del Ministerio de Trabajo y Desarrollo Humano, quienes se quedarán con la menor mientras avanzan las investigaciones.
15: Tiene psicólogo, tiene trabajador social, tiene enfermera, tiene educadora, porque ella los días que va a estar con nosotros, ella va a seguir estudiando, ella no va a perder el estudio.
10: La investigación deberá establecer qué otras víctimas hubo y durante cuánto tiempo se habrían repetido las agresiones.
8: Lamentable, pero es la realidad de nuestra sociedad. Son las 7 de la mañana, 15 minutos. 7 de la mañana, 15 minutos es la hora en Samantha. Vamos con el clima para hoy. El INAMI prevé lluvias en al menos 12 provincias del país. Este lunes 14 de septiembre, el INAMI prevé altas temperaturas y lluvias aisladas en varios sectores del país. En la costa se registrarán precipitaciones en 4 ciudades, con mayor presencia durante la noche, mientras que en la sierra se esperan lluvias en al menos 6 localidades. Asimismo, en la Amazonía las precipitaciones serán más generalizadas y afectarán a 6 provincias. Atención, pronóstico: en la costa se prevé cielo parcialmente nublado, con presencia de lluvias aisladas en la región. En Santo Domingo se presentarán durante todo el día, en Quevedo por la tarde y noche, en Esmeraldas y Guayaquil solamente por la noche. Habrá temperatura máxima de 34, mínima de 23. En la sierra, cielo parcialmente nublado acompañado de lluvias. En Tulcán se esperan precipitaciones por la madrugada y la mañana. En Ambato por la mañana y la tarde, mientras que en Loja serán por la tarde y noche. Asimismo, en Quito, Latacunga, Riobamba y Cuenca las precipitaciones se presentarán únicamente por la noche. Temperatura máxima 24, mínima 7 grados en la sierra. En la Amazonía, cielo nublado con lluvias generalizadas. En el Coca, Chelmera, Macas y Zamora se registrarán precipitaciones todo el día. En Tena y Gualaquiza se esperan por la mañana, tarde y noche. Y en Nueva Loja por la madrugada, mañana y noche. La temperatura máxima 32, mínima 27 en la Amazonía. Finalmente, Galápagos, cielo variable con presencia de lluvias aisladas. En San Cristóbal se esperan por la mañana las lluvias, mientras que en Isabela por la madrugada, la mañana y la tarde se registrará una temperatura máxima de 32, mínima 24. Ese es el clima para el día de hoy, según el INAMI. 7 de la mañana, 17 minutos. 7:17. Ahora Salcedo evidencia y presenta una denuncia de un lavado de criptomonedas que estarían involucrados Correa y Glass.
16: Está Estados Unidos podría iniciar una investigación en contra de Rafael Correa y Jorge Glass, luego de que Daniel Salcedo denunciara que habría supuestamente lavado de dinero a través de criptomonedas para los dos exfuncionarios. Esto no necesariamente sería parte de su extradición.
17: En una caja de Pandora se podría convertir la posible extradición de Daniel Salcedo a los Estados Unidos. Aún más, cuando su abogado Renato Montero ha hecho público que Salcedo habría participado en un esquema de lavado de dinero con criptomonedas que aparentemente favoreció a Rafael Correa y Jorge Glass.
18: No quiere decir que la información que dé el señor Salcedo ya sirva inmediatamente para acusar al señor Glass o al señor Correa sobre respecto de una estructura de lavado de activos. La Fiscalía de Estados Unidos recibirá esa información, no es el motivo o el objeto por el cual es extraditado.
17: Para el penalista Jorge Luis Ortega, todo dependerá de que las autoridades norteamericanas corroboren la información proporcionada por Salcedo.
18: Si es que el sistema financiero, bursátil, de criptomonedas, etcétera, vinculado a esta estructura, tiene relación con el sistema financiero norteamericano, entonces podrá iniciar una investigación y eventualmente tener elementos para acusar a quienes el señor Salcedo se ha referido.
17: Todo estaría con respaldo en un servidor en la nube y Salcedo y habría entregado las contraseñas y las claves de los dos celulares incautados en Panamá en el 2024.
18: Y luego, si es que esta información es realmente valiosa para el sistema de justicia norteamericano, el señor Salcedo podría beneficiarse de una rebaja considerable de las penas que podría recibir por los cargos que está siendo imputado en los Estados Unidos.
17: Mauricio Alarcón de la Fundación Ciudadanía y Desarrollo se muestra escéptico con lo dicho.
19: Es una persona que ya en ocasiones anteriores ha demostrado tratar de llamar la atención por mil maneras posibles, que incluso dejó en entredicho la seguridad al interior de un centro de rehabilitación social al grabar videos que terminaron en las redes sociales. Entonces, estamos no frente a una persona, se podría decir, normal en el marco de un proceso ordinario, sino frente a alguien que sabe muy bien cómo jugar incluso a la política en una coyuntura como la ecuatoriana.
17: Quizás lo único claro aquí es que con todo esto, algunas personas deben estar dándose vueltas en la cama, informó Héctor Romero.
8: 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El gobierno decreta el toque de queda en 4 provincias, no lo olviden. Esto para combatir el crimen organizado, incluye la provincia del Oro.
16: Desde el 17 hasta el 30 de septiembre, Guayas, Manabí, Los Ríos y El Oro tendrán toque de queda desde las 0 horas hasta las 5 de la mañana. Solo podrán circular personas vinculadas a servicios esenciales, las autoridades acreditadas y los periodistas, quienes acompañen en operativos de las fuerzas del orden.

0: próximo 17 de septiembre, 4 provincias del país tendrán toque de queda. Se trata de Guayas, Manabí, Los Ríos y El Oro, y regirá hasta el 30 de septiembre. Como parte de la estrategia del gobierno para combatir el crimen organizado, la medida establece que nadie podrá circular entre las 12 de la noche y las 5 de la mañana. El ministro del Interior, John Reinberg, calificó la medida como temporal y focalizada. Aseguró que durante estas horas intensificarán los operativos contra estructuras criminales. El gobierno sostiene que esto permitirá concentrar a policías y militares en sectores considerados estratégicos y facilitar las operaciones contra organizaciones dedicadas al narcotráfico, extorsión, entre otros delitos. Es importante conocer que no se emitirán salvoconductos. Las únicas personas autorizadas para movilizarse son aquellas vinculadas a servicios esenciales, como personal sanitario y de atención de emergencias, además de fiscales y abogados debidamente acreditados. Los periodistas y medios de comunicación pueden circular siempre que se encuentren identificados y acompañen las operaciones de las fuerzas del orden. Es el tercer toque de queda que rige en Ecuador en lo que va de 2026. El primero fue en marzo y el último se produjo en el mes de mayo en las provincias de Guayas, Manabí, Santa Elena, Los Ríos, Santo Domingo de los Sáchilas, Pichincha, El Oro, Sucumbíos y Esmeraldas. Ahí más de 3.400 personas fueron detenidas entre los días 3 y 18 de ese mes. Pero Ecuador vive desde el 2024 bajo un conflicto armado interno declarado por el presidente Daniel Noboa y múltiples estados de excepción, informó Adriana Peralta.
1: Las 7 de la mañana, 23 minutos, 7:23 minutos, la hora en Samantha Estéreo, 89.9. No van a haber salvoconductos, ojo, por el tema del toque de queda. Tengan muy en cuenta ese detalle. No habrá salvoconductos. Eso ha sido muy clarito y reiterativo el ministro Reinberg. 7 de la mañana, 24 minutos. No sé si es mi percepción, pero siento una mañana calurosa. Calurosa. Está, bueno, afuera un poquito fresco, pero no sé, aquí en cabina, como nunca, bastante calor. Aquí en cabina. 7 de la mañana, 25 minutos. 7 de la mañana, 25 minutos. Ecuador vivió dos sismos, uno en Quito y otro frente a Tumbes la madrugada de hoy. El Instituto Geofísico registró dos sismos durante la madrugada de este lunes 14 de septiembre. El primero se produjo a las 3:39 en Pichincha, poca distancia de Quito, y el segundo a las 4:23 en el Pacífico, frente a las costas norte de Perú. Ninguno de los dos alcanzó magnitud 5. El sismo de las 3:39 tuvo magnitud 2.8, profundidad 15 kilómetros. Su epicentro se ubicó a 10 kilómetros de Quito. Hubo reclamos en redes sociales porque el geofísico tuvo una demora de una hora en dar información sobre el movimiento telúrico. 44 minutos después, a las 4:23... el Instituto Geofísico registró un segundo sismo. La magnitud fue de 4 grados, profundidad 8 kilómetros. El epicentro quedó en el mar, a 54 kilómetros de Tumbes, en el norte del Perú, cerca del límite marítimo con Ecuador. El primer boletín de este evento, de carácter preliminar, había ubicado el epicentro a 33 kilómetros de Naranjal, en Guayas, con magnitud 3.6. Los reportes preliminares se generan de forma automática con datos que llegan en tiempo real desde la red de estaciones sísmicas y luego un analista los revisa y publica una versión corregida de ser el caso. Son las 7 de la mañana, 27 minutos. 7 de la mañana, 27 minutos, la hora en los 89.9. En el caso Goleada, la judicatura recomienda destituir a tres jueces por Aquiles Álvarez. Estos temas siguen dando problemas.
2: Un día después de la eliminación de la unidad anticorrupción, los tres jueces de esa dependencia que estaban suspendidos por aceptar una apelación de Aquiles Álvarez en el caso Goleada fueron notificados con el informe disciplinario que recomienda su destitución. La decisión final la tiene el Pleno del Consejo de la Judicatura.
3: El 27 de julio pasado, el Tribunal de Apelación del caso Goleada, conformado por los jueces Byron Uzcategui, Silvana Velasco y Willer Choez, fue suspendido por 3 meses tras levantar la prisión preventiva del alcalde de Guayaquil, Aquiles Álvarez. Entonces, la presidenta del Consejo de la Judicatura recalcó que es una medida preventiva.
4: No se tome la decisión que hoy hacemos como un adelantamiento de criterio y bajo ningún concepto como una determinación de responsabilidad.
3: Esa medida temporal termina a finales de octubre, pero el martes pasado, horas después de que el Consejo de la Judicatura eliminara la Unidad Anticorrupción y Crimen Organizado, a la que pertenecen los tres jueces, la Dirección de Control Disciplinario emitió su informe en el que recomienda imponer la sanción de destitución. Ese informe pasará al Pleno, que tiene en sus manos la decisión final. Entre tanto, la audiencia preparatoria de juicio del caso Goleada sigue en el limbo, porque el juez José Cornejo se inhibió tras la resolución que eliminó la unidad anticorrupción y mandó el expediente a sorteo para que conozca a otro juez, pese a que la audiencia ya estaba en curso. Hasta el cierre de este informe, el caso seguía a la espera de una solución. Las dudas y la incertidumbre siguen en la unidad porque, a decir de algunos jueces, la resolución es confusa. Informaron a Televistazo que les ofrecieron emitir una directriz aclaratoria en las próximas horas. En 3 ocasiones, Ecuavisa ha invitado a la presidenta de la Judicatura, Mercedes Caicedo, para una entrevista en vivo en Contacto Directo, la última el 25 de agosto, pero no ha aceptado. Desde el Departamento de Comunicación han ofrecido hacerlo más adelante por su agenda llena.
1: Las 7 de la mañana, 29 minutos. 7:29 minutos. Ahora sí, ya está oficializado el tema del técnico de la selección ecuatoriana, Marcelo Gallardo. Conmebol ya le dio la bienvenida al técnico Gallardo en Ecuador. Mucho se había hablado que sí, que faltaba que firme, que ya estaba listo, que parecía que sí, que parecía que no, hasta que al fin la llegada de Marcelo Gallardo a la selección de Ecuador ya genera repercusión en el fútbol sudamericano. La Conmebol se sumó a las muestras de respaldo y saludó al entrenador argentino a través de sus redes sociales, marcando el inicio simbólico de una nueva etapa para la Tri. Que Ecuador crea, porque tiene con qué creer, publicó el organismo continental, junto a un mensaje que terminó de confirmar la llegada del estratega. El profe Gallardo llegó a la Tri. Gallardo asumirá como nuevo entrenador de Ecuador para liderar el proceso rumbo al Mundial 2030. Será además su primera experiencia al frente de una selección nacional después de una exitosa trayectoria como entrenador de clubes, especialmente en River Plate. La Federación Ecuatoriana también había utilizado un mensaje similar para presentar al argentino. Tenemos talento, estructura y ambición. Estamos listos. Que la gente crea, porque tiene con qué creer. Bienvenido, Marcelo. La nueva era, la era Gallardo, publicó la Federación Ecuatoriana de Fútbol. Son las 7:31 minutos, 7:31 minutos. Es momento de hacer la pausa y regresar.
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1: 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El fin de semana se realizó en Guayaquil y en otras ciudades el operativo Apolo 30, 16 detenidos, armas, cámaras, motocicletas también fueron incautadas.
2: Amigos, nos vamos ahora hasta el puerto principal con nuestra compañera Ani Bazán. Ella se encuentra en estos momentos en el distrito Florida, zona norte 8 de Guayaquil, con todos los detalles de los resultados del operativo Apolo 30 realizado la noche y la madrugada de este viernes. Adelante, Ani, con los detalles, te escuchamos.
3: ¿Cómo está, Verónica? Buenos días, compañeros de Quito. Nos encontramos en este momento efectivamente en la unidad de vigilancia comunitaria del distrito Florida, donde la policía está presentando las evidencias del operativo Apolo 30. Son 16 personas detenidas, dos de ellas mujeres, como ustedes están observando. Sobre la mesa de evidencia se encuentran todo lo que la policía ha podido decomisar durante este operativo. Hay objetos cortopunzantes, también sustancias sujetas a fiscalización, armas de fuego, municiones, todo esto, y también cámaras de seguridad. Como ustedes pueden ver en este momento, hay cámaras que son utilizadas por estos grupos criminales para vigilar el accionar de la policía y de las fuerzas armadas. También el general Walter Villarruel dio a conocer de los que dentro de un tráiler en el norte de Guayaquil, en la vía de la costa, también se encontraron estos televisores que no pudieron ser justificados. El conductor, al ver la presencia policial, huyó de el lugar. En este momento también vamos a mostrarles a ustedes las motocicletas que fueron recuperadas durante este operativo policial. Vamos a escuchar las declaraciones del general Walter Villarruel en este momento, compañeros de Quito, para conocer más detalles de este operativo que se ha desarrollado en horas de la madrugada de hoy, viernes, en varios puntos de Guayaquil. Estamos para Quito, general, buenos días. Evidencias que han sido encontradas, también háblenos de todos los detenidos. Son 16 personas detenidas, 6 de ellas con antecedentes penales.
4: No, estábamos consolidando la información. Primeramente, un saludo cordial por parte de Policía Nacional del Ecuador, de quien nos lidera mi comandante general, señor general superior Pablo Dávila Maldonado, hermano institucional, y quienes hacemos el comando en la zona 8. Bueno, como le había dicho anteriormente, estamos consolidando en este momento toda la información. Por el momento ya tenemos 27 personas que han sido aprehendidas. 27 personas, ustedes pueden ver acá una veintena, son cerca de 26, 27 motocicletas que están por el momento ya presentadas, que han sido reportadas como robadas o que han sido utilizadas en alguna ejecución delictiva por parte de estas personas que se encuentran en este momento aprehendidas. Hemos podido ver terminales móviles, armas de fuego, sustancias estupefacientes, que ese fue el objetivo de esta semana. Prácticamente aprender a estas personas que están vendiendo al menudeo sustancias estupefacientes. Hemos ingresado en algunos allanamientos, pueden verificar ustedes ahí que se encuentran los bloques de marihuana, un bloque de marihuana ya desmenuzado, incluso ya dosificado en las diferentes puntas, luego de haberlas licuado esta sustancia. En específico se recuperó por parte del personal del Servicio de Policía Preventiva en San Borondón. Se recuperó un vehículo que había sido interceptado por delincuentes en la subzona Guayas. Inmediatamente ya el operativo se organizó por parte de San Borondón en las carreteras y fue interceptado ese camión. Luego de que quien se encontraba conduciendo el mismo se percató de que estaba cerca de 300 metros del operativo policial, lo dejó abandonado e inmediatamente policía lo recuperó. En este cuando se hizo la inspección del mismo, se encontró 56 televisores, los cuales en este momento están ya estamos levantando la información correspondiente.
3: General, ¿estos detenidos parten de alguna agrupación criminal? ¿A qué delito se dedica?
4: Por lo pronto nosotros hemos identificado dos grupos, Mafia Glen, los P27, sin embargo de ello estamos levantando más información para saber con certeza a qué otros grupos delictivos en los diferentes sectores de acá de la zona 8 estarían operando. Nosotros hemos realizado el Apolo 30 en los distritos de Florida, Nueva Prosperina, Pascuales, Modelo, Durán y San Borondón.
3: ¿A qué delitos se dedicaban estas personas que han sido aprehendidas?
4: Al tráfico de sustancias.

0: estos detenidos, ¿hay alguna persona que haya sido un objetivo de mediano o de gran valor?
1: Estamos determinando eso en este momento. Sí, vamos a seguir levantando información.
0: Bueno, hemos escuchado las declaraciones del general Walter Villarroel, quien es el comandante de la zona 8. Él habló que ya no son 16 detenidos, sino 27 detenidos, varios de ellos con antecedentes penales, como ustedes pueden observar en este compañeros en estudio. A mi espalda tenemos aquí a las personas que fueron aprehendidas durante la madrugada de hoy en un operativo desplegado en varios puntos de Guayaquil y también de Durán y San Borondón, de acuerdo a lo que ha informado el general Walter Villarroel, quien es el comandante de la zona 8. Compañeros en estudio, continúen ustedes con más información.
2: 7 de la mañana, 44 minutos, las 7:44 minutos, la información de la hora en los 89.9. En el Oro también hubo un operativo en donde fue detenido un supuesto candidato a concejal de Machala, detenido por supuestamente extorsión. Sí, ocurrió en Machala. Un candidato alterno a quinto concejal fue aprehendido por extorsión, pero según se conoce, no fueron las pruebas suficientes y ocurre que fueron puestos en libertad. Amigos, eso es lo que a la gente le llena de rabia. ¿Por qué es que ocurre eso? La policía tiene que ir afinando detalles en referencia a estos procedimientos, a la elaboración de partes. Bueno, todos esos detalles a fin de que no queden para la ambigüedad de la interpretación y que luego los sujetos sean puestos nuevamente en las calles. Eso es lo que la gente no espera que siga ocurriendo, pero por desgracia sigue pasando. Me parece que tenemos declaraciones del jefe policial del Oro. Adelante.
3: Las organizaciones delictivas el día de hoy ha logrado la aprehensión de 7 sujetos que se estaban dedicando al delito de extorsión. Esto consistió en que a partir del 5 de septiembre, un comerciante de la ciudad de Machala había recibido varios mensajes intimidatorios a través de la plataforma WhatsApp, en el cual amenazaban con atentar contra su integridad o la de sus familiares y le exigían para ello $2,000. En virtud de lo cual presentó la denuncia respectiva, nuestro personal especializado de la UNACE, que hoy constituye una Dirección Nacional Antisecuestro y Extorsión, realizaron las labores investigativas y se logró la aprehensión de estos 7 sujetos. Llama la atención varios hechos, entre ellos la participación de 3 personas privadas de la libertad que están recluidas en el Centro Regional del Distrito Metropolitano de Guayaquil, quienes 2 de ellos inicialmente fueron apresados el 14 de abril de este año por estar involucrados en un asesinato. De estos mismos 3 sujetos, 2 de ellos fueron ya relacionados a un proceso extorsivo el 28 de julio de este mismo año 2026. Y los 3 PPLs también han participado en otro proceso extorsivo el 14 de agosto de este año. Es decir, esta es la detención que corresponde al mes de septiembre. Como vemos, de una manera consuetudinaria, periódica, estos sujetos están involucrados en el delito de extorsión. Lo más lamentable, estimados compatriotas, es que aquí también podemos palpar en este caso la intención que tienen las organizaciones delictivas de penetrar la política, en virtud que uno de los apresados que estaban fuera del centro de detención regional, es decir, los que ya circulaban por las ciudades de Machala fundamentalmente y también el sector de Tenguel, uno de ellos está considerado como candidato a quinto concejal suplente del movimiento Amor, Fe y Esperanza de aquí de la ciudad de Machala. Esto es muy, muy preocupante, la forma en que las organizaciones delictivas tratan de penetrar a la política. Y eso también nos explica el escenario complejo de violencia criminal que vive nuestra ciudad, nuestra provincia y el país. Sin embargo, la policía

0: Nacional continuará con los diferentes operativos enfocados en contrarrestar las acciones de las organizaciones delictivas.
1: Coronel, esta persona que sobre todo pertenece a este grupo que mencionó usted de la política, ¿qué mencionaba, no? O cuál era el rol que específicamente este cumplía?
0: Un rol muy central en virtud de que era quien articulaba entre las acciones de los autores intelectuales, que son las personas que están recluidas en el centro regional de la zona 8, con las otras personas que se encontraban en movimiento en la ciudad. Inclusive conseguían a través de ellos las cuentas en las cuales se exigían los diferentes depósitos de las cantidades extorsionadas.
1: Bueno, han sido las palabras del coronel Renato González, jefe de la zona 7, quien ha comentado que existen 7 personas detenidas, entre ellos 3 privados de libertad de la cárcel de Guayaquil. Es la información que nosotros generamos a esta hora de la noche desde acá, desde el comando de policía subzona El Oro.
2: 7:49. Las 7:49. Pausa y volvemos, amigos.
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2: Las 7:52. 7:52. El Consejo Nacional Electoral inadmite la candidatura de Jaime Estrada a la prefectura de Manabí.
8: A quedarse sin candidato para la prefectura de Manabí. El Consejo Nacional Electoral inadmitió la candidatura de Jaime Estrada y Yadira Saltos al determinar que el movimiento Sí Podemos no cumplió con los procedimientos internos para su designación. ¿Qué alternativas le queda a este partido político para integrar la papeleta? Les contamos en la siguiente nota.
9: Por segunda ocasión consecutiva, el correísmo se quedó sin candidato para la prefectura de Manabí. Esto luego de que el Consejo Nacional Electoral resolvió inadmitir la inscripción de Jaime Estrada y su candidata a la viceprefectura de la provincia, Yadira Saltos, al considerar que incumplieron con los procesos democráticos internos del movimiento político Sí Podemos, Lista 72. El presidente del CNE aseguró que el informe técnico dio cuenta que Estrada no firmó el acta de aceptación de su precandidatura a la prefectura e incumplió con el proceso de reemplazo del aspirante, quien renunció a su designación.
10: Y no observó las reglas previas, claras y públicas que rigen la etapa de reemplazo de candidaturas, vulnerando el principio de seguridad jurídica.
9: Esta decisión encontró resistencia al interior del pleno del CNE. Las consejeras Elena Nájera y Estela Acero se abstuvieron, mientras que Enrique Pita y José Cabrera votaron a favor. Pese al empate en votos, el informe de inadmisión fue aprobado con el voto dirimente de Cabrera.
11: El reemplazo de una candidatura rechazada no requiere un nuevo proceso de democracia interna. Sin embargo, exige que la persona designada acepte su postulación ante la autoridad electoral competente mediante un acto público, expreso, indelegable y personalísimo. Si esta formalidad no se cumple dentro de la fase de subsanación, el reemplazo no se perfecciona.
12: Pero sí alertar a la ciudadanía que es la Junta la que no advirtió estos temas. Y sin embargo hay candidatos reemplazados a donde no se les ha solicitado que comparezcan presencialmente y cuyas candidaturas ya están en firma. Pero esta candidatura en particular me llama la atención porque sí genera un interés político.
9: La impugnación contra el binomio Estrada Saltos fue impulsada por la presidenta de la Asamblea Nacional y secretaria nacional del movimiento ADN, Michelle Mancheno. Tras su descalificación, Estrada cuestionó la decisión del CNE y afirmó que cumplió con todos los requisitos exigidos por el Código de la Democracia. Las elecciones se ganan con votos en las urnas, no descalificando en la mesa a los candidatos por presiones, escribió. Jaime Estrada se presentaba como el plan B del correísmo a la prefectura de Manabí luego de la descalificación de Luisa González. Ahora bien, todavía tiene la posibilidad de apelar esta decisión ante el Tribunal Contencioso Electoral, informó Álvaro Otero.
2: 7:56 7:56 es la hora en nuestros estudios. Seguimos entregándoles más informaciones, amigos. La policía del Perú niega infiltración de bandas criminales en las escuelas policiales. La policía peruana negó ayer domingo que organizaciones criminales estén financiando o respaldando a postulantes para ingresar a las escuelas de formación policial. La institución respondió así a versiones difundidas en redes sociales y medios digitales. En un comunicado publicado en su página oficial, la policía sostuvo que esas acusaciones no están acompañadas de denuncias formales, identificación de casos, documentos ni pruebas que permitan verificarlas. La institución explicó que el ingreso a las escuelas policiales se realiza mediante concursos públicos con distintas etapas de evaluación. Estas son obligatorias y eliminatorias y, de acuerdo con la Policía Nacional del Perú, deben desarrollarse bajo criterios de igualdad, equidad y objetividad, además del respeto al orden de mérito y a la normativa vigente. La entidad señaló que el objetivo es garantizar que el proceso de selección se ajuste a las reglas establecidas. Son ya las 7:58 7:58 la hora correcta en nuestros estudios. El mar se calienta frente a Ecuador y Perú. El fenómeno del Niño es definitivamente inminente. no hay marcha atrás. Y los municipios, prefecturas, han tenido y tienen tiempo suficiente. Lo que no sé si es que tengan recursos para poderse ir preparando. En lo que respecta a la parte alta, no vemos absolutamente nada por parte de prefectura. Nada, no se ve. Y los municipios están también con muchas ganas, tal vez, pero chidos. Porque esto es una decisión de que el gobierno también tiene que asignar recursos. O si no, es difícil. Hay municipios que no tienen maquinaria suficiente. Otro problema. Siete cincuenta y nueve minutos. Siete de la mañana. 59 minutos. 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Bueno, estamos casi al cierre de nuestra entrega noticiosa, como les decía, casi ya prácticamente mitad de septiembre. Sí, señor, ya prácticamente, ya no faltes nada más que horas. Ya hoy estamos 14 de septiembre. Éxitos en esta semana, queridos oyentes y amigos. Toda la suerte para ustedes. Felicidades. Al mediodía volvemos. 89.

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8 de la mañana con 6 minutos, 8 horas 6 minutos, amigos, amigas, ¿qué tal? Buenos días. Hoy estamos ya en el lunes 14 de septiembre 2026 a través de Radio Samantha Estéreo 89.9 desde Zaruma, Ecuador. A compartir una buena programación de seguro hasta la hora 12, hora de nuestro país en continente. 8:06 minutos en la mañana musical de Samantha. Vamos de inmediato con esta canción de Alejandro Sanz de España. Un abrazo también a la gente que sigue la señal online de esta estación.

Muy bien, gracias por estar con nosotros. Ya son las 8 de la mañana, 15 minutos, 8:15 ya, en Ecuador continental.

0: 8 de la mañana, 23 minutos en Samantha Estéreo 89.9, Amaya Montero en Radio Samantha, una de sus mejores canciones. Seguimos disfrutando, más éxitos en Samantha. Traemos esta canción con Rogelio Martínez. Muy buenos días. A través de redes sociales pueden ustedes comunicarse con la radio.
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0: Una muy buena canción con Maite Perroni aquí en Samantha Stereo, 10 minutos y las 9, ya 10 minutos y la hora 9. En Radio Samantha desde La Sultana del Oro disfrutamos de buenas canciones, de excelente música. Entonces, en esta mañana vamos a seguir compartiendo más éxitos, más temas que sobresalen, obviamente, aquí en Radio Samantha desde Zaruma, Ecuador. A quienes están con nosotros en la provincia del Guayas, ¿qué tal? Muy buenos días.
1: Los

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0: Ok, gracias por estar con nosotros. 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Hoy 14 de septiembre se conmemoran diferentes efemérides y festividades importantes a nivel nacional e internacional, destacando aspectos de salud, comunidad y religión. En lo que tiene relación a conmemoraciones internacionales y regionales, Día Mundial de la Dermatitis Atópica, una jornada global orientada a visibilizar este padecimiento crónico de la piel, busca concientizar sobre el impacto físico, emocional y económico que representa para los pacientes y sus familias. Esto es muy importante tomarlo en cuenta el día de hoy. Esta campaña está obviamente en el portal internacional de la dermatitis atópica. Ahí ustedes pueden tener más información. Además, el Día Latinoamericano de las Imagen o de la Imagen de la Mujer en los Medios de Comunicación, instaurado para promover narrativas y representaciones libres de estereotipos de género, violencia simbólica o discriminación en la publicidad y plataformas digitales. También a nivel de nuestro país, Día Nacional de la Gestión Comunitaria del Agua, establecido oficialmente por la Asamblea Nacional, rinde homenaje al esfuerzo histórico de las comunidades rurales y campesinas por cuidar, administrar y precautelar los recursos hídricos en el país. Y en el plano religioso, exaltación de la Santa Cruz, una de las solemnidades más antiguas de la Iglesia Católica, conmemora el hallazgo de la verdadera cruz por Santa Elena y la dedicación de las iglesias del Santo Sepulcro de Jerusalén. Ya son las 9:06 a.m.
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Ya son las 9:18 a.m. 9:18 a.m. en Samantha 89.9. Vamos con más música, presentamos una canción de septiembre 2026, El Árbol, un tema musical del cantautor colombiano Camilo, lanzada, reitero, en este mes, como parte del sencillo, un promocional del sencillo de estudio titulado Para Cuando Vuelvas. Este es un tema que viene a sonar entonces ya aquí en Radio Samantha Estéreo 89.9. La canción aborda una profunda reflexión sobre el paso del tiempo, el valor de los recuerdos cotidianos y la importancia de disfrutar el presente antes de que se convierta en un recuerdo lejano. El álbum completo se estrenó el 9 de septiembre de este 2026. Vamos a ir con esta canción que fue el tema televisivo que se estrenó concretamente ese día dentro de la gala de los premios Juventud 2016. Vamos entonces con esta canción de Camilo de Colombia.

Lagos, este exitoso dúo venezolano de pop latino, integrado por músicos y productores y compositores de gran prestigio, el caso de Luis Jiménez y Agustín Zubillaga, reconocidos a nivel internacional, establecido este dúo en el año 2018. El grupo se ha consolidado rápidamente como un referente de la música actual gracias a su estilo fresco y elegante. Antes de lanzarse formalmente como dúo con sencillos como Reset, ambos integrantes ya acumulaban más de una década de trayectoria produciendo y escribiendo éxitos para reconocidos artistas de la industria como Dana Paola, Lazo, Camilo y Patti Cantú. Bien, vamos entonces con más canciones, con más música aquí en la 89.9 en Samantha Estéreo desde Zaruma. No Tengo Miedo es el sencillo que trae la cantautora colombiana Ella Tower, lanzado formalmente el 3 de septiembre de este 2026. Vamos de inmediato con esta canción en este bloque de éxitos actuales.

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1: 9:35.
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1: Nos alistamos con más de la programación entonces para ustedes a esta hora. 9:35. 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Primera emisión en la presente semana de actividades.

los amigos conductores que siempre viajan con Samantha Estéreo. ¿Qué tal? Buenos días. Ya son las 9:42, 9:42 minutos. Música para compartir, música para disfrutar en esta mañana. Radio Samantha te acompaña desde Zaruma, Ecuador.

allá en la parroquia Buena Vista en Pasaje. En el sector de Quiera también están disfrutando de esta mañana. 4 minutos y las 10. Acá en Zaruma, en diferentes barrios y ciudadelas. ¿Qué tal? Buenos días. En toda la región, buena mañana. Allá en el cantón Paltas, en Loja, en Catacocha, están con nosotros. 89.9 MHz. Señal abierta en www.samantefm.com, en las diferentes plataformas digitales.

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10 en la mañana, 4 minutos ya. 10 horas, 4 minutos. Talento de nuestro país. Israel Brito, junto a Alex Ubago, que una de sus mejores canciones. 10, 4 minutos.

Y Benes, aquí en Samantha Estéreo 89.9. Felicidades. Vamos a seguir compartiendo más música. Beyoncé, colaboración con Maluma. Traemos este tema de reciente lanzamiento.

Ya son las 10 de la mañana con 22 minutos. Lenny Tavares en Samantha Estéreo. Este artista, cuyo nombre de pila es Julio Manuel González Tavares, mundialmente conocido como Lenny Tavares, es un destacado cantante, compositor, productor y bailarín puertorriqueño. Nació el 19 de mayo del año 1987 en San Juan, Puerto Rico. Vamos a continuar con más música aquí en Radio Samantha. Disfrutamos más canciones. Son ya las 10 con 22 minutos en Ecuador con

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1: Continuamos con más de esta programación. Preparamos una canción con Jorge Celedón. Ya son las 10 de la mañana, 35 minutos. Seguimos disfrutando de más música aquí en la 89.9 Samantha Stereo. Antes vamos con esta canción de Paty Cantú.

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5: Muy bien, gracias por ser parte de la sintonía entonces de esta estación de radio. 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
5: Tiempo de continuar con más de nuestra programación para la mejor audiencia en la región sur de Ecuador.

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4: Ya son las 11 de la mañana con 13 minutos. Ahí está un poco la historia de estas canciones que traemos ahora para ustedes aquí en la 89.9 en Mega Music. Gracias por ser parte de la sintonía. Ya son las 11 de la mañana con 13 minutos. Ya en Ecuador continental, seguimos disfrutando más música, recordando más canciones.

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este lunes 14 de septiembre. Vamos ya a lo que último de nuestro programa, rumbo hacia la hora 12. Gracias por compartir buena música. Gracias por disfrutar junto a Samantha buenas canciones.

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1: El viejo avión DC-8 se acercaba al aeropuerto de Yakarta, Indonesia. El tiempo estaba algo tormentoso, pero no ofrecía peligro. El piloto hizo bajar las ruedas y puso los alerones. Por delante había una densa nube plomiza, pero no era nada de importancia. Sin embargo, no bien el avión entró en esa nube, los motores se pararon. Sorprendido, el piloto bajó el avión sobre la jungla. Los espesos árboles aminoraron el impacto. El avión, tras unos cuantos saltos, quedó detenido. Los 142 pasajeros y tripulación salieron golpeados, pero vivos. ¿Qué había pasado? Esa densa nube gris que paró los motores eran miles de millones de mosquitos. Estos habían taponado las turbinas y el avión quedó sin fuerza. Un solo mosquito o incluso algunos pocos podrían ser molestos, pero se puede matar de una manoteada. Pero millones de mosquitos, formando una densa nube negra, resultó ser devastador. Amigo, así son los problemas de la vida. Cuando es uno solo no provoca mayor preocupación, pero cuando estos se acumulan en la vida y nos hallamos ofuscados bajo el peso de ellos, se vuelven carga onerosa. Hay tres clases de problemas: los que nosotros mismos nos causamos con nuestro comportamiento, los que otros nos causan por la razón que sea, y los que existen solamente en nuestra imaginación. Y sean cuales fueran y vengan de donde vengan, cuando se amontonan uno sobre otro en pesada y densa nube, nos ofuscamos y no hayamos qué hacer. ¿Qué será la solución? Amigo, comience pidiéndole a Dios en sincera oración calma. Pídale calma. No se puede pensar en cuando ruge la tormenta. Luego siéntese a una mesa o un escritorio y con lápiz y papel en mano comience a escribir. Anote con detalles cada uno de los problemas uno por uno. Lo primero que notará es lo difícil que es pasar al papel el problema. Es porque en gran parte el problema es una reacción emocional y no algo en sí específico. En cuanto nos damos cuenta de esto, el problema comienza a disiparse. Cuando tenga la lista, lleve cada problema a Dios en oración. Comience con el más leve. El apóstol Pedro dice: echad toda vuestra ansiedad sobre Él, o sea, Cristo, porque Él tiene cuidado de vosotros. Cuando en calma se invoca la ayuda divina, soluciones comienzan a aparecer. Lo que era una confusión tormentosa se convierte en un remanso de paz. Amigo, el Señor Jesucristo hace eso. Él está esperando ahora mismo su clamor.
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6: Buenas tardes, oyentes y amigos. No tenemos transmisión en Facebook, les comento. Bueno, ya lo voy a explicar por qué razón. Pero evidentemente tiene que ver con una situación que se dio la semana pasada. Entonces, ya lo voy a compartir porque muchos de ustedes quizás lo necesitan saber. No creo que sea nuestra obligación, pero sí es una explicación o una forma en poder explicar quizás por qué razón no estamos con nuestra señal subida al Facebook Live. Son las 12 horas con 7 minutos, 12 horas y 7 minutos. Es la hora en Samantha Estéreo 89.9. Bueno, vamos con el menú de hoy. Menú de hoy de 200 millas. Bueno, vamos a tener que cerrar nomás este programa de por aquí. Y nos vamos directamente con el menú de 200 millas para hoy. 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

0: Bueno, recuerdan ustedes, amigos, la semana pasada hicimos de buena fe, compartimos un caso de cierta medicina que nos hicieron llegar y que tenía que ver con algún medicamento que pues la intención era hacer llegar a quienes necesitan de esta medicina, porque es una medicina quizás un poco a ratos media difícil de conseguir. Y como se trata de una publicación, una difusión en una red social, estas redes sociales tienen sus regulaciones, tienen sus limitaciones, por decirlo. Entonces, resulta pues que el día sábado o el viernes mismo, el día viernes, en la tarde ya nos bloquearon. Nos bloquearon inmediatamente. Y no salió la razón, el motivo, que pues esa medicina es de uso delicado. Lo entendemos y lo dijimos nosotros. Lo sabíamos que era una medicina de uso delicado con prescripción y receta médica. Y consta en el audio. Pero pues Meta hace lo suyo y muchas de las veces lo hace con inteligencia artificial, muchas de las veces. Sin embargo, nosotros habíamos presentado, ya está hace un ratito nomás, todavía hemos presentado una apelación, porque estamos prohibidos de transmitir en vivo. No podemos transmitir en vivo. Salvo con el teléfono, que no sé si se puede hacer, me imagino que no, porque es una sola cuenta. Así que no podemos hacer transmisión en vivo por esa razón. Lo hemos hecho, lo hicimos y lo volvería a hacer porque lo hice de buen corazón. Porque nació de una persona que ya no ocupaba esta medicina, a quien le cambiaron la medicina y que en vez de botarla o hacer que no se use o tener que esperar que caduque, se pretendía entregar a personas que la necesiten. Si se ven, si se dan cuenta que muchas de las... a veces... con la más sana intención se hacen las más grandes torpezas, muchas de las veces, ¿no? ¿Quién creyera que con una sana intención a estas alturas estamos bloqueados por haber querido hacer algo bueno? No importa. Yo en realidad sí estoy un poco contrariado porque no nos permite salir en la transmisión en vivo, sí. Pero con mi conciencia y mi mente tranquila como siempre. Como siempre. En realidad, como dije, si pudiera volverlo a hacer, lo hago. No era una cuestión de comercialización de medicina de forma irracional, y ni tampoco medicina que es entregada de forma gratuita, la estamos vendiendo. Medicina que la conseguimos en tal lado y la estamos comercializando. No, nada de eso. Siempre fuimos muy, muy directos y muy claros en que era medicina de un paciente que la regalaba. Y nosotros también la regalábamos. Pero, como digo, las políticas, condiciones, regulaciones, acuerdos, etcétera, de la red social Meta, pues trae consigo estas cosas. Y nos tenemos que acoger, hemos presentado el alegato, como digo, explicando, no, sin tanto detalle, sino simplemente explicando y diciendo lo que es. Que nuestra intención era regalar a personas, incluso recuerdan ustedes que nosotros decíamos que se la pretendía regalar y que traigan la receta para poder saber que estaba esta medicina entregada o recetada o recomendada. Porque sabemos lo delicado que es el caso. Lo dijimos. Así que estoy un poco contrariado, sí, un poquito contrariado, ¿verdad? Por no tener ese contacto, porque a veces uno se acostumbra a esto de las redes sociales y hace falta, sí, hace falta. No les puedo mentir. No les puedo mentir. Hace falta ese contacto. Como digo, nuevamente he presentado un alegato a la espera de que Meta revise y tome la decisión, no sé cuál va a ser. No lo sé. Y no sé qué tiempo le tomen revisar cuántos habrán en el mundo, no sé. Entonces, lo único que nos toca es esperar. Nada más esperar que ellos hagan su trabajo, revisen, entiendan cuál fue la razón, no fue una intención malsana. Claro, ellos tienen sus políticas y está bien, y para eso son las explicaciones. Así que por esa razón es que no estamos en nuestra transmisión en Facebook Live, que muchas personas dirán, no los veo. Bueno, pero nos pueden escuchar, porque por tres veces www.samantefm.com sí estamos. Estamos también en Alexa y en otras aplicaciones también, en su teléfono nos pueden escuchar con la señal online. ¿Qué tan necesario? Yo me ponía a pensar, ¿no? Yo, a mí me parece que está bien, en realidad me parece que está bien, porque quizás se ha visto en otros casos, en otras oportunidades, de que se hace un incorrecto uso de las redes sociales para tener que difundir, ante todo en el tema de medicamentos. Hay medicamentos muy sensibles, hay medicamentos que son muy, que será de un suministro muy, muy especial, que hay que tenerle mucho cuidado porque se puede hacer un incorrecto uso, o darle a gente que no se debe y eso generar un problema. Lo entendemos. Sí, lo entendemos perfectamente. Y por eso nos cuidábamos, nos cuidamos mucho en ese sentido. Y a propósito, todavía seguimos teniendo esta medicina. Para quien la necesite, quiere, venga con su cédula, la receta médica, para saber que tiene recetado cualquiera de los que voy a mencionar, que son el ácido fólico de 5 miligramos, colchicina de 0.5 miligramos, micofenolato mofélico de 500 miligramos o Mofecon, y también tenemos el azatioprina de 50 miligramos. Estos medicamentos los tenemos incluso aquí en los estudios de la radio, para alguna persona que lo necesite, que tenga una enfermedad, que tiene recetada esta medicina, podemos ayudar, se la entregamos de forma gratuita. Solo lo que necesitamos es confirmar que ha sido recetado este medicamento. Necesitamos la receta y necesitamos su cédula con lo cual confirmamos. Lo que intentamos es ayudar, créanmelo. Si eso es un problema, si eso genera otro inconveniente, pues va a tocar de no hacerlo. Me daría mucha pena, porque sí hay gente que lo necesita. Pero son ciertas situaciones que se tienen que respetar, y estoy de acuerdo. 12:19 minutos, 12 horas más 19 minutos, esa es la hora en los 89.9. Amigos, el fin de semana, ayer, casi para cerrar el fin de semana, hubo un hecho violento en la ciudad de Portobelo, un nuevo hecho violento de los tantos que se han dado en Portobelo y en la parte alta. Dos sujetos fueron asesinados en el sector de la 28 de noviembre por el Puente Rojo. Las circunstancias, razones, motivos aún están siendo investigadas, pero lo que sí se logró ya identificar a uno de los dos victimados. La primer víctima del sicariato en el sector 14 de enero, en la 28 de noviembre en Portobelo, ya fue identificada como Iván Daniel Quiñones Sánchez, de 23 años de edad. Él fue el ciudadano identificado por la policía, y otro hombre que aún no es identificado, fueron asesinados durante la tarde de ayer en el sector 14 de enero, en la ciudad de la 28 de noviembre, en Portobelo, frente a una tapicería. Las víctimas se movilizaban en una motocicleta cuando fueron interceptadas por sujetos armados, quienes le dispararon presuntamente con armas largas. Los dos hombres quedaron tendidos sobre la vía pública y fallecieron en el lugar. Agentes policiales acudieron al sitio, levantaron los varios indicios balísticos e iniciaron también con las diligencias correspondientes para establecer circunstancias del ataque, determinar responsables de este doble crimen que nuevamente pone en zozobra la tranquilidad de los moradores, no solo de la 28, sino de Portobelo y de la parte alta. La policía desplegó operativos y patrullajes, pero para poder intentar localizar a los posibles autores, sin embargo, no hubo novedades. Es lo que se conoce. Entonces, Iván Daniel Quiñones Sánchez, de 23 años, es una de las dos víctimas que ya ha logrado ser identificada. 23 años de edad. Todavía el resto, para saber y conocer razones, motivos, circunstancias, no se conocen, y se espera que las investigaciones avancen y continúen. Asimismo, por otro lado, la Policía Nacional, Fuerzas Armadas, realizaron un operativo muy interesante en el sector Chorrillo, en nuestra ciudad de Zaruma, logrando la detención de varios sujetos. Quedan más que tranquilidad, quedan más dudas. Les soy súper honesto. La policía, Fuerzas Armadas, deberían intentar continuar, ¿no?, con todo lo que tenga que ver al tema de la inseguridad. Este es un asunto muy delicado, muy difícil. La ciudadanía espera que los operativos continúen. Sí, claro que sí. Queremos que esos operativos sigan. Ventajosamente, me decía ayer, conversado con unos amigos, Pepe, parece que parado un poco el tema de la violencia en Zaruma. Le digo, sí, al parecer han llegado a algún acuerdo, decía yo. Y que sea por la tranquilidad de la población, en realidad. 8 sujetos fueron detenidos en el sector El Chorrillo este fin de semana. Armas, municiones, elementos que se utilizan en la actividad de minería, ciudadanos con ropa táctica que se usa. Este es un tema que tiene que ser investigado. No sé la diligencia, si ya se hizo, cuál fue el resultado, se desconoce. Solamente conocemos de momento el informe que dio Policía Nacional. Adelante.
1: En el distrito Zaruma, específicamente sobre Chorrillos, una zona donde no podemos realizar la minería. Estos 8 ciudadanos que están aprehendidos estaban realizando minería ilegal. Es una zona excluyente del tema de minería, por cuanto ustedes conocen los socavones y todas las situaciones que tenemos en el lugar. La Policía Judicial, el subsistema investigativo, procede a la aprehensión en base a varias alertas y el trabajo investigativo en este sector, procediendo a la aprehensión de 7 ciudadanos mayores de edad, 1 menor de edad. Dentro de las evidencias encontradas en su poder tenemos una subametralladora, 2 pistolas calibre 9 milímetros, chalecos antibalas, 60 municiones calibre 9 milímetros. Además de eso, tenemos varios explosivos, en este caso tipo de munición, que ya fue retirado por el personal del GIR para que sea desactivado y retirado del lugar. De igual manera, dentro de este operativo hay 5 motocicletas retenidas. Hay que mencionar que 3 de los 7 mayores de edad tienen antecedentes anteriores por tenencia de armas, robo, y de esta manera la Policía Nacional está enfocada en desarticular estas organizaciones delictivas que se dedican a este tipo de actividades ilícitas como es la minería ilegal.
0: Bien, el tema de la audiencia, no sabemos la de flagrancia que pasó, que ocurriría en referencia a la detención de estos sujetos. Son ya las 12:26, 12:26, y créanme lo que da no sé qué ver en las redes, ¿no? Todos los días, cómo caen tanta víctima por secuestro. Han habido varias personas recuperadas, varios detenidos autores de secuestros, extorsiones. Por ejemplo, 30 extorsionadores fueron apresados, 3 víctimas liberadas por secuestro extorsivo, $137,000 evitados de pago en 9 operaciones de la DINAE en 8 provincias. Es decir, el trabajo de policía, Fuerzas Armadas, está ahí. Está ahí. Pero es tanta la cantidad de gente que está chueca, que delinque. Es increíble, es sorprendente. En el fin de semana también hubo otro operativo en la capital provincial que logró la detención de varios sujetos, entre ellos un ciudadano que al parecer es candidato a una dignidad política. Qué cosa, ¿no? Es cosa de Ripley.
2: Las organizaciones delictivas el día de hoy ha logrado la aprehensión de 7 sujetos que se estaban dedicando al delito de extorsión. Esto consistió en que a partir del 5 de septiembre, un comerciante de la ciudad de Machala había recibido varios mensajes intimidatorios a través de la plataforma WhatsApp, en el cual amenazaban con atentar contra su integridad o la de sus familiares y le exigían para ello $2,000. En virtud de lo cual presentó la denuncia respectiva, nuestro personal especializado de la UNACE, que hoy constituye una Dirección Nacional Antisecuestro y Extorsión, realizaron las labores investigativas y se logró la aprehensión de estos 7 sujetos. Llama la atención varios hechos, entre ellos la participación de 3 personas privadas de la... ...de Guayaquil, quienes 2 de ellos inicialmente fueron apresados, el 14 personas privadas de la libertad que están recluidas en el centro regional del Distrito Metropolitano de Guayaquil, quienes 2 de ellos inicialmente fueron apresados el 14 de abril de este año por estar involucrados en un asesinato. De estos mismos 3 sujetos, Dos de ellos fueron ya relacionados a un proceso extorsivo el 28 de julio de este mismo año 2026. Y los tres PPLs también han participado en otro proceso extorsivo el 14 de agosto de este año. Es decir, esta es la detención que corresponde al mes de septiembre. Como vemos, de una manera consuetudinaria, periódica, estos sujetos están involucrados en el delito de extorsión. Lo más lamentable, estimados compatriotas, es que aquí también podemos palpar en este caso la intención que tienen las organizaciones delictivas de penetrar la política, en virtud que uno de los apresados que estaban fuera del centro de detención regional, es decir, los que ya circulaban por las ciudades de Machala fundamentalmente y también el sector de Tenguel, uno de ellos está considerado como candidato a quinto concejal suplente del movimiento Amor, Fe y Esperanza de aquí de la ciudad de Machala. Esto es muy, muy preocupante, la forma en que las organizaciones delictivas tratan de penetrar a la política. Y eso también nos explica el escenario complejo de violencia criminal que vive nuestra ciudad, nuestra provincia y el país. Sin embargo, la Policía Nacional continuará con los diferentes operativos enfocados en contrarrestar las acciones de las organizaciones delictivas.
3: Coronel, esta persona que sobre todo pertenece a este grupo que mencionó usted de la política, ¿qué mencionaba, no? ¿O cuál era el rol que específicamente este cumplía?
2: Un rol muy central en virtud de que era quien articulaba entre las acciones de los autores intelectuales, que son las personas que están recluidas en el centro regional de la zona 8, con las otras personas que se encontraban en movimiento en la ciudad. Inclusive conseguían a través de ellos las cuentas en las cuales se exigían los diferentes depósitos de las cantidades extorsionadas.
3: Bueno, han sido las palabras del coronel Renato González, jefe de la zona 7, quien ha comentado que existen 7 personas detenidas, entre ellos 3 privados de libertad de la cárcel de Guayaquil. Es la información que nosotros generamos.
0: Bien, ahí estaba la información referente a estos, a otros de los tantos operativos que lleva adelante policía, Fuerzas Armadas a nivel del país, no solamente de la provincia, y que siguen arrojando diversos resultados. Extraoficialmente escuché que sobre el tema de estos detenidos fueron puestos en libertad. Extraoficialmente algo escuché referente a ese tema, de que los sujetos detenidos en ese operativo, ante la falta de pruebas supuestamente, fueron puestos en libertad. Así está el país gracias a las leyes. Así andamos. Son ya las 12:33, 12:33. Esa es la hora en los 89.9. La inseguridad o la seguridad en un país como el nuestro se ha convertido en algo, caramba, tan requerido, ¿no? Ayer tuve la oportunidad de darme una vueltecita con unos amigos, siempre fines de semana en las motos y todas esas cosas. Y nos fuimos, bueno, aquí en la parte alta habían algunas opciones y cada quien escoge la que con la que mejor se puede sentir y pasarla bien. Bueno, nosotros decidimos ir a comer rico en Puerto Gelí y después decíamos vámonos por y subamos por Buenavista, Cerro Azul, a Pacha, a Yacubiña. Nos pareció una rutita media interesante y en efecto nos fuimos a dar la vueltecita por Geli, un calor, pero uy, macho, machísimo, sofocante, ayer al menos, el calor en Puerto Geli. La comida no hablemos, algo increíble, la gente va a comer lo mejor de mariscos en el Arenal. Así que luego de eso, pues como eso de las 3:30 de la tarde, porque no podíamos estar muy tarde pasando por Cerro Azul, mucho se habla de que a veces es un poquito riesgoso, entonces para evitar cosas dijimos vamos pronto. 3:30 de la tarde salimos de Puerto Gelí con destino a subir por Cerro Azul a Pacha, a Yacubiña. Nos hicimos 1:10 desde Puerto Gelí hasta Yacubiña. 1:10. Hay varios tramos de la vía. Yo pensé que iba a estar peor. Yo pensé encontrarme la vía en peores condiciones. Claro, hay algunos tramos deteriorados. Sí, hay que andar con mucho cuidado. Varios tramos están abajo en el sector Cerro Azul, están dañados, no hay asfalto. Y no hay intención tampoco de arreglar. No se ve maquinaria por ningún lado. Por ahí en algún momento le han echado lastre y ahí ha quedado. Lo que sí me llamó un poco la atención es de que hay mucha fluidez de tráfico por esta vía, pasaje Pacha. Bastante carro subiendo y bajando. En el sector Cerro Azul, bastante balneario. Ayer mucha gente activada porque el calor era sofocante indudablemente y la gente va a las diversas fincas que hay por ahí, cascadas, ríos y todo eso. Lo que me pone a pensar un poco es que más acá arriba de Cerro Azul hay presencia de chancheras. Es una actividad comercial, es una actividad productiva. Sí, y no hay solamente ahí, hay por varios otros sectores del país, no solamente de la parte alta o de la provincia del Oro. Pero mal llevada o llevada de forma irresponsable, eso es una bomba de tiempo, por su contaminación, sus efectos contaminantes y todo eso. Y yo hablaba con mis amigos de las motos y decía, el Ministerio de Agricultura debería trabajar en esos temas, ¿no? Brindarle a esa gente, no decirle, oiga, ¿sabe qué? No tenga su chanchera, ciérrela. No, tampoco. Porque no deja de ser una actividad productiva. Pero el gobierno debería, o la propia empresa privada por iniciativa, buscar formas y maneras de que ese impacto contaminante producto de esa actividad sobrepase niveles terribles. Porque todo eso, ¿a dónde termina yendo? A alguna quebrada. Eso es así. Entonces yo decía, ¿no? O la empresa privada o el ministerio debería trabajar en mecanismos de asesoramiento, guía, financiamiento, de mecanismos que ayuden a enfrentar esos grandes problemas que ese tipo de actividad, puntualmente, el tema de los chanchos, la crianza de chanchos, genera como un contaminante. Y buscar la forma de que, más bien, sacar abono y poderlo entregar a quienes lo necesitan. O sea, alguna cosa, yo de eso no voy a ahondar porque desconozco, soy completamente neófito en el tema, pero se debería trabajar en esos detalles. Bueno, y aparte de que la zona de Cerro Azul hasta llegar a Pacha es una zona definitivamente es mucho más húmeda que la de que tenemos por el sector de Buenaventura. Por Buenaventura ya a lo que bajamos al menos estaba un poco sombrío. Pero en cambio por acá, por Pacha Pasaje, todavía, y gracias a la densa vegetación que hay en el sector, todavía tenemos garúa, lluvia, neblina, lo cual en el sector de Buenaventura existía hace muchos años atrás. La neblina de ahora de Buenaventura no es nada a la que había hace años. Y eso lo comentábamos ayer también. Entonces, el sector de Pacha-Pasaje sigue siendo una zona húmeda. Es interesante ese detalle. Y de como les digo, de Gelí o de Santa Rosa a Pacha, una hora cuarto, hora y media, póngale usted, hora y media, no hay más. Espacio. La carretera está bastante bien. Como digo, hay ciertos tramos, hay ciertos desniveles en la vía que hay que tener cuidado. Hay algunos tramos de la vía que está a la mitad de la vía únicamente, hay que tener cuidado. La misma neblina no permite andar muy rápido. Hay que andar ojo. Pero bastante bien en realidad. Bastante bien llegamos aquí al sector de Pacha. Y pues en donde está la urna de la Virgen de los Remedios, detuvimos un ratito para abrigarnos porque, caramba, nos cogió un poquito la lluvia, esa llovizna y esa neblina. Nos hizo un poquito de frío, pero rico, rico, delicioso. Así que una tacita de chocolate o cafecito cae bien, muy bien. Y de ahí continuamos para ir a Yacubiña, aun cuando ya nos dijeron que el clima no estaba tan bien, no se iba a ver el atardecer, que es lo que mucha gente de la parte baja va a Yacubiña para ver el atardecer, pero ya la temporada parece que pasó, ojalá que continúe, ojalá que el tiempo mejore. Pero al menos ayer estuvo cerrado, estuvo con llovizna, nublado, estuvo feo. Sin embargo, mucha gente de la parte baja principalmente aprovecha para venir a disfrutar de ese buen clima, ese rico fresquito. Sí, muchísima gente, familias enteras suben a disfrutar de ese clima, de la tranquilidad, que eso es bueno. Eso es bueno. Hasta que cuando decidimos irnos a Yacubiña, y antes de llegar a Yacubiña, al columpio, nos dimos cuenta que habían unas dos personas con vestimenta reflectiva en medio de la neblina, los avanzábamos a ver, pero cobrando el ingreso a Yacubiña. Me pareció extraño y raro. Cobrando todo vehículo que suba tiene que pagar peaje. ¿Peaje? ¿Y de cuándo acá se lo inventaron? Me pregunto. ¿De cuándo acá? Le pregunté a la persona que estaban ahí. Le digo, disculpe, ¿ustedes por qué cobran? Me dice, es una decisión del alcalde del municipio. ¿Sustentado en qué? O sea, ¿cuál es el tiro? Si eso fue una inversión que la hizo el Consejo Provincial con el municipio, ¿y de dónde se les interesa a ellos el tema de cobrar? ¿Y para qué? ¿Y cómo manejan esos recursos? ¿Cómo hablamos, mejor dicho? Ay, dice, sí, ahí sí no sé. Claro, o sea, ¿qué ordenanza existe? ¿Qué reglamento existe? ¿Qué van a hacer con los recursos? ¿Cómo lo están manejando a los recursos? Y todas esas cosas. ¿Se tiene un registro de cuánto se ha logrado recaudar y en qué se están utilizando esos recursos que deberían ser, digo yo, se los debería destinar para algún mantenimiento arriba mismo, ¿no? En Yacubiña, digo yo. Pero no sé si algo lo permita de esa forma. Entonces, de aquí a mañana, de aquí a pasado, todo municipio que haya hecho alguna obra, de aquí mañana el municipio de Piñas, que hizo lo del tema del Pata Grande, cobra también peaje para llegar al Pata Grande. De aquí a mañana, para llegar a tal punto, por ejemplo, a la colina, cobren para llegar a la colina, peaje. O sea, así tenemos el criterio, y lo encontré al alcalde de Atahualpa, no quiso dar declaraciones. El doctor Exar Quesada no me quiso dar declaraciones, me dijo que no estaba en fachas para dar declaraciones, porque le pregunté que por qué razón lo encontré yo ahí. Y le dije que o sea, ¿sustentado en qué? ¿A quién le cobran? ¿A todos o a unos? ¿Ustedes consideran que se debería cobrar? Pregunto. Me encantaría estar en la transmisión en Facebook para que la gente opine. No lo puedo tener. Pero sin embargo, ¿creerían ustedes que está bien el tener que andarse cobrando para ir a Yacubiña? Yo sí estoy de acuerdo que por el uso del columpio, por usted subirse al columpio, se debe de pagar algo simbólico. No pregunté cuánto vale para subir, que $1. Me parece algo. Me parece bien, porque es algo que necesita tener un mantenimiento. Pero para ir a todo ese sector de Yacubiña, ¿pone el municipio un peaje porque a ellos les da la gana? ¿Y a quién le reportan de lo que ingresa? ¿Y para qué lo están ocupando? Son interrogantes. Como les dije, me encontré con el alcalde, le digo, alcalde, estoy preocupado por este tema. Digo, regáleme unas declaraciones. No, me dice, mire cómo estoy. No. Otro rato. Ah, bueno, ya alcalde, gracias. No lo podemos obligar tampoco. Qué vaina. A mi criterio me parece que no está bien. A mi criterio. Lo que sí, en algunas otras ocasiones habíamos llegado nosotros hasta el punto de las ruinas, en donde hay un restaurante que le dan ahí a varias personas para que puedan...

0: caramba, disfrutando de ese rico, de esa rica neblina, esa llovizna, y nosotros ya pues decidimos retornar, evidentemente pasando por Arcapamba, que vivió sus festividades, y cerramos fin de semana, domingo, muy agradable, muy chévere, muy rico, muy tranquilo. Y siempre digo lo mismo, nuestra provincia del Oro es hermosísima. Puchica, en un ratito estamos en el calor que nos sofocamos y en una hora ya estamos en el frío, rico, delicioso, con un buen café, un buen chocolate, una buena empanada. Qué delicia de mi provincia, por Dios. Sí, señor. 12:48 minutos. Pepito, en el sector de San Antonio, entre Ortega y Salvias, existen dos ríos que se unen y bajan de vez en cuando por este río olores, también a heces de chancheras. Qué pena que los propietarios de estas chancheras aguas arriba no manejen bien este tema de la eliminación de los desperdicios de los animales. Sí, para eso, como dije, ya lo comenté, debería ser la misma empresa privada, pero también, si no quiere la empresa privada, debería haber la ayuda del gobierno, del Estado. Así debería ser, creemos nosotros. Son ya las 12:49 minutos. 12:49 minutos. Amigos, nos vamos a ir a nuestro primer bloque de publicidad y regresamos enseguida.
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2: 12:53 minutos. 12:53. El fin de semana también circuló un video de un sujeto que cae a golpes a su hijastra de 9 años. Y que, pues, luego de que se hizo viral ese video, que pues evidentemente no puede haber sido de otra forma, generó la indignación de muchos ciudadanos. La Policía Nacional inició seguimiento, investigación y detención del sujeto. Y el padrastro de esta niña, que la fue agredida, que fue un evento que ocurrió en el Guasmo, en Guayaquil, ya fue detenido y trasladado hasta la cárcel de Esmeraldas. De seguro lo tienen que haber dado una cordial bienvenida, supongo yo, ¿no? Carlos Iván Cuá, padrastro de una niña que fue agredida en el sector del Guasmo, en el sur de Guayaquil, fue trasladado a la cárcel de Esmeraldas. Un juez dispuso que cumpla 40 días de privación de libertad por una contravención de violencia de género. El gobierno confirmó el traslado de Carlos Iván a la cárcel de Esmeraldas luego de que fuera detenido por agredir a su hijastra, una menor de edad. La agresión quedó registrada en un video que posteriormente fue difundido en redes y generó reacciones. Tras la difusión de las imágenes, la policía capturó al hombre señalado como responsable. El gobierno señaló que el detenido ya se encuentra en Esmeraldas y aseguró que quienes agredan o se aprovechen de personas en situación de vulnerabilidad deberán responder ante la justicia. Durante una audiencia, un juez dispuso que el hombre cumpla 40 días de privación de libertad por la comisión de una contravención de violencia de género, según confirmaron fuentes policiales. La decisión generó inconformidad entre los familiares de la menor, quienes consideran que la medida es insuficiente frente a la agresión registrada. O sea, ¿qué quieren que le haga? Que lo peguen, ya se han de cargar en la cárcel, pero eso no se, la ley no puede decir eso. Un juez no puede decir cáiganle a palos, eso no puede. Mándalo preso, porque es lo que corresponde. ¿Qué más quieren? 40 días y vamos a ver qué pasa. En una transmisión en vivo realizada mediante TikTok, familiares de la niña también explicaron que después de conocer lo ocurrido, golpearon al hombre cuando lograron encontrarlo. Los familiares indicaron que el video de la agresión fue grabado por una pariente con el propósito de dejar constancia del maltrato sufrido por la menor. Actualmente la niña se encuentra en una casa hogar y, según se conoce, este tipo también habría sido violento con otros miembros de la misma familia, incluso con una ex cuñada. Sí, el hombre parece que es ya de un perfil violento. 12:56 minutos, 12:56. Cambiando de tema, Daniel Salcedo denuncia lavado con criptomonedas para Rafael Correa y Jorge Glass.
3: Seguimos informando. Estados Unidos podría iniciar una investigación en contra de Rafael Correa y Jorge Glass luego de que Daniel Salcedo denunciara que habría supuestamente lavado dinero a través de criptomonedas para los dos exfuncionarios. Esto no necesariamente sería parte de su extradición.
4: En una caja de Pandora se podría convertir la posible extradición de Daniel Salcedo a los Estados Unidos. Aún más, cuando su abogado Renato Montero ha hecho público que Salcedo habría participado en un esquema de lavado de dinero con criptomonedas que aparentemente favoreció a Rafael Correa y Jorge Glass.
5: No quiere decir que la información que dé el señor Salcedo ya sirva inmediatamente para acusar al señor Glass o al señor Correa sobre respecto de una estructura de lavado de activos. La Fiscalía de Estados Unidos recibirá esa información, no es el motivo o el objeto por el cual es extraditado.
4: Para el penalista Jorge Luis Ortega, todo dependerá de que las autoridades norteamericanas corroboren la información proporcionada por Salcedo.
5: Si es que el sistema financiero, bursátil, de criptomonedas, etcétera, vinculado a esta estructura, tiene relación con el sistema financiero norteamericano, entonces podrá iniciar una investigación y eventualmente tener elementos para acusar a quienes el señor Salcedo se ha referido.
4: Todo estaría con respaldo en un servidor en la nube y Salcedo y habría entregado las contraseñas y las claves de los dos celulares incautados en Panamá en el 2024.
5: Y luego, si es que esta información es realmente valiosa para el sistema de justicia norteamericano, el señor Salcedo podría beneficiarse de una rebaja considerable de las penas que podría recibir por los cargos que está siendo imputado en los Estados Unidos.
4: Mauricio Alarcón de la Fundación Ciudadanía y Desarrollo se muestra escéptico con lo dicho.
6: Es una persona que ya en ocasiones anteriores ha demostrado tratar de llamar la atención por mil maneras posibles, que incluso dejó en entredicho la seguridad al interior de un centro de rehabilitación social al grabar videos que terminaron en las redes sociales. Entonces, estamos no frente a una persona, se podría decir, normal en el marco de un proceso ordinario, sino frente a alguien que sabe muy bien cómo jugar incluso a la política en una coyuntura como la ecuatoriana.
4: Quizás lo único claro aquí es que con todo esto, algunas personas deben estar dándose vueltas en la cama, informó Héctor Romero.
2: 12:59, 12:59 es la hora en Samantha Estéreo 89.9. El fin de semana ya se hizo público la nominación de Marcelo Gallardo como técnico de la selección de fútbol. Ahora sí ya es oficial. Ya no hay marcha atrás. La prensa argentina también ha opinado sobre la llegada del técnico ex River Plate. Ahora estará al servicio de la selección ecuatoriana de fútbol. Marcelo Gallardo es el nuevo entrenador de la selección. El estratega argentino fue anunciado oficialmente por medio de un video publicado en redes sociales por la Federación Ecuatoriana. Noticia que generó una rápida reacción en la prensa argentina. Que la gente crea, Ecuador le dio la bienvenida a Marcelo Gallardo, tituló TIC de Sport. A días de haber trascendido el acuerdo total, este domingo finalmente se hizo oficial. Marcelo Gallardo es el nuevo técnico de la selección y conducirá el equipo rumbo al Mundial 2030, Copa América 2028 de por medio. Por su parte, Infobae tituló, Marcelo Gallardo es el nuevo entrenador de la selección de Ecuador, la frase especial con la que fue presentado. Marcelo Gallardo fue confirmado como el nuevo entrenador de la selección de Ecuador en reemplazo de Becachese. Con ese nombramiento, el ex técnico de River Plate afronta su primera experiencia al mando de un equipo nacional. Suerte para Gallardo. Suerte, no queda de otro, sino eso. Que le vaya bien con la selección. Que exista esa compatibilidad técnico, muchachos, jugadores, jugadores técnico. Eso se espera. Las 13:01, la 1:00 p.m, 1 minuto, esa es la hora correcta en Samantha 89.9. El ambiente electoral, ¿cómo anda el ambiente electoral? Porque poco a poco vamos caminando, ya casi estamos mitad de septiembre. El tiempo se va volando. ¿Qué nos queda? Mitad de septiembre, octubre y viene noviembre. Y acudiremos a las urnas y tendremos que elegir. Amigos, Gabriela Guerrero, directora ejecutiva de Fundación La Politeca, habla sobre el ambiente electoral a nivel del país, por supuesto.
7: 7:42 se va definiendo el panorama electoral para las seccionales del 29 de noviembre. Gabriela Guerrero, directora de la Fundación La Politeca, está con nosotros. Gabriela, gracias por acompañarnos. Buenos días. Con lo que pasó este fin de semana, definitivamente Luisa González no va a ser candidata en Manabí. Y más allá de la provincia, esto marca ya, digamos, un camino claro hacia lo que va a pasar en noviembre.
8: Buenos días, Milton. Muchísimas gracias. Y creo que sí, ha sido sin duda uno de los perfiles más representativos para Revolución Ciudadana. Sin embargo, ya veíamos venir, creo yo, que no se dé esta candidatura. Y yo creo que ahí sí hay que poner atención en una cosa. Digamos que estas depuraciones de candidaturas se han venido dando o antes del proceso electoral o durante el proceso electoral. Y yo creo que eso es lo que marca un malestar importante, digamos, en quienes son opositores. Con esto yo no estoy diciendo que el CNE no tenga que hacer un trabajo de verificar, por ejemplo, los perfiles. Eso está correcto. Tal vez es el momento político en el que se lo hace, porque el mensaje que se está dando es la búsqueda de hacer una papeleta un poco más, digamos, hacia la parte del oficialismo, ¿no? Entonces, ahí es donde queda un poco la duda. Ahora, también creo que es importante decir dónde están el resto de perfiles que puedan también hacer un poco de frente, digamos, a lo que es el correísmo. Y ahí es donde la pregunta es dónde están los partidos políticos.
7: Ya, ese es un tema aparte, pero vamos por la coyuntura. Aquí hay dos opciones, o los candidatos están haciendo muy mal su trabajo y las autoridades electorales muy bien el suyo, o realmente existe una presión desde el poder para que gente que a ellos no les gusta no participe en las elecciones.
8: Yo creo que puede haber las dos opciones. En primer lugar, como menciono, sí está realizándose una revisión importante, porque hay algunas candidaturas que vemos, además, que tienen algunos procesos importantes en temas penales o que hay cosas que investigar, y eso está bien. Pero por el otro lado, de nuevo, no hay perfiles enriquecedores tal vez en partidos que ya están participando. Tenemos a muchos desconocidos de nuevo dentro de las papeletas y eso es algo grave. Y también los perfiles que están presentando tal vez por parte del oficialismo no terminan tampoco de convencer, porque pueden ser figuras representativas que han estado parte del gobierno, pero que no necesariamente terminan teniendo la experticia en algo, por ejemplo, como una prefectura, como una alcaldía, como una concejalía.
7: Bueno, ahí podemos hablar de que realmente los partidos políticos no funcionan como partidos políticos, como escuelas de creación de candidatos, de cuadros políticos, es decir, solamente pues, funcionan como tiendas electorales, como empresas electorales.
8: Y en efecto, y creo que es difícil cambiar eso, porque no tenemos ahorita una formación partidista, no estamos atrayendo a perfiles importantes hacia allá. Y creo que ni siquiera el fondo electoral se está utilizando para lo que debería, que es la formación, ¿no? Estamos con partidos muertos, estamos con partidos fragmentados, con un sistema de partidos que está tambaleando. Hemos visto estas elecciones que son vehículos electorales, y eso es preocupante, que le den a uno un espacio a una candidatura cuando ni siquiera tienes la misma ideología, cuando han sido partidos, aquí lo pongo a Pachacuti como ejemplo, que durante mucho tiempo dijo que no quiere estar por parte de Revolución Ciudadana y de pronto hacen una alianza. Entonces esto confunde al electorado, pero también nos hace pensar a quién estamos también dando oportunidades.
7: Bueno, llegamos al punto del cinismo de muchas personas que dicen, bueno, si no tengo la misma ideología que de la del partido a la que voy a representar, lo que se necesita es un vehículo para poder llegar. Entonces ya todo está desdibujado.
8: En efecto, y yo creo que ahí también nos falta tal vez a los ciudadanos hacerle un poco de control social, porque estamos dejando que sean solamente las autoridades que al momento de tratar de llegar a la papeleta digan algo. Pero si es que nos damos cuenta, ya ni siquiera los ciudadanos estamos encantados con un partido. Antes era interesante decir, bueno, tengo esta ideología, me puedo empezar a afiliar, puedo hacer militancia y puedo llegar en algún momento a ser parte de un partido. Hoy en día es un desprestigio inclusive ser parte de la política. Y ya cuestionas a la persona tal vez que llega a la papeleta, ¿qué intereses hay detrás? ¿A quién le tiene que pagar favores después? Eso es imposible si es que tratamos de tener una democracia interesante aquí en el Ecuador. Nunca vamos a lograr depurar.
7: Los ciudadanos terminan yendo a votar porque toca, porque es obligatorio y porque después, si no votas, te cobran multa y además te piden la papeleta de votación para los trámites. Más o menos es así.
8: De acuerdo, y estamos una vez más obligados. Yo creo que ahí lo difícil es que además hemos pasado procesos electorales muy recientes. O sea, en los últimos 5 años hemos tenido 7 elecciones. Y eso hace que hoy en día estemos desencantados, porque uno va, por ejemplo, ahora tenemos el Consejo de Participación Ciudadana. ¿Por quién vamos a votar? por perfiles que no conocemos.
7: Porque tampoco pueden hacer campaña, se supone. A menos que existan las ligas de los colores que ya sabemos que existen.
8: Que ya se supone resolvieron esto, sí, claro. ¿No es cierto? Desde el CNE, pero de nuevo, tenemos un montón de candidatos a los que vamos a ir a elegir, que eligen, por ejemplo, a otras autoridades y no tenemos idea de quiénes van a ser. Ni siquiera los concejales, o sea, vayamos a lo más local. Votamos por un alcalde, pero ese alcalde es el que va a jalar, digamos, al resto de personas que vienen en su equipo de trabajo, y eso es como un pequeño parlamento al final. Entonces, si es que ponemos concejales que no conocemos, que no tienen trayectoria, que están ahí a dedocracia y que los partidos los eligen muchas veces a última hora, no va a mejorar la condición de nuestros gobiernos municipales.
7: Pero no sé si aquí quepa, Gabriela, esa frase del prefiero malo conocido que bueno por conocer, porque el problema es que a veces los malos conocidos resultan ser bien malos.
8: Y en efecto, sí estamos viendo, creo que se van a repetir muchos perfiles que deberían o no estar participando, o que ahí queda el espacio. Lo que pasa es que mientras la gente que conozca no ocupe ese espacio, el mal personaje va a seguirlo ocupando. Tal vez ahí un poco es qué hacemos para que el ciudadano que sí se prepara, que sí conoce, se sienta un poco más empoderado para participar. Y ahí hay muchas razones por las que no solo es el tema de participar en la política y el miedo de que cambie tu vida, o el tema del narcotráfico que está presente en la política, si no queramos, el delincuencia organizada. También es la persecución muchas veces de Contraloría. O sea, son varios factores que hacen que los buenos perfiles no terminen ingresando en esos espacios.
7: Bueno, el correísmo, que no puede participar con la mayoría de sus figuras, es aquí el único que todavía que va a seguir en carrera, es Pavel Muñoz en Quito. Dice que el gobierno está depurando dictatorialmente las listas para favorecerse ellos en las elecciones. ¿Cuánto le va a, digamos que eso es cierto, cuánto le va a ayudar al gobierno para poder ganar las principales dignidades en el país el 29 de noviembre?
8: Creo que eso depende mucho también de la coyuntura en ese momento, porque, a ver, si hacemos un voto un poco de qué tanto confianza tenemos en ese momento al gobierno. Es decir, le puede ir mejor si es que probablemente la imagen del presidente también sigue creciendo. Entonces, el votante lo que hace es traducir eso a la votación de esa fecha. Ahora sí, tengamos en cuenta una cosa. Si es que se reelige, por ejemplo, Pavel Muñoz, no lo hará con una votación extensa. En las últimas elecciones de los últimos años hemos visto que los candidatos ganan con el 20, 21, 22%. Le pasó a Jorge Yunda con Pavel Muñoz en la anterior elección, que la diferencia era de 1.5. Entonces, volverá a suceder probablemente lo mismo si es que se reelige, y probablemente también el presidente tenga un poco de oportunidad en mejorar su votación si es que su imagen pública también mejora.
7: Lo otro es que los partidos políticos hayan cometido errores, y por eso están siendo sancionados y por eso están siendo excluidos. Pero bueno, eso es un tema de la autoridad electoral y de la política. Y tú dices algo importante: ¿cómo está el presidente, que es el que, digamos, el timonel de su partido? Veamos la encuesta que fue presentada, la última hace menos de un mes, donde el presidente sí repunta en las encuestas. Es una encuesta del CIES, del Centro de Estudios CIES, donde tiene una calificación del 32%, una confianza del 27% y un agrado del 24%. Para entender por qué el presidente ha subido, veamos la siguiente lámina, donde se compara con los meses anteriores. Ahí está, al último, calificación 32%, en el mes de julio tenía el 21%. La confianza subió un punto del 27 al 28, y el agrado del presidente sí sube casi 10 puntos, del 24 al 36. Esto del último mes de junio a agosto. Hay una ligera alza de la credibilidad del presidente, del agrado del presidente.
8: Para entender probablemente de dónde proviene, sí tenemos que saber que el ciudadano utiliza mucho esta perspectiva de su día a día, ¿ya? Entonces, no importa el resultado, digamos, a gran magnitud, sino cómo el ciudadano se siente todos los días. Si es que vemos la caída, sobre todo del presidente, tiene que ver mucho con el no poder resolver dos temas claves, que es el tema seguridad y es el tema salud. Son dos cosas que el ciudadano necesita y vive a diario. ¿Qué es lo que pasa?
7: ¿Qué es lo que se palpa? Cuando necesito atención médica, voy a un hospital público y me encuentro con la puerta cerrada y no tengo medicina. Eso sin duda resiente a la población.
8: Por supuesto, porque al final no me importa si es que estoy haciendo un convenio con India o lo que sea, si es que eso no se refleja en el día a día, yo no puedo saber que eso es real o que me va a tomar demasiado tiempo. Entonces, sí, por un lado hay que reconocer que es muy difícil resolver un sistema de salud como el que tenemos en este momento, un sistema de seguridad. Pero tiene que haber acciones más pequeñas y más inmediatas, porque si no el ciudadano no lo va a sentir. Y si es que esto lo siente 4 años después, el presidente ya salió de gobierno.
7: Ahora, ¿qué pudo haber pasado en este mes para que el presidente haya subido lo que ha subido? 10 puntos de cerrándolo. ¿Qué pudo haber hecho el presidente para merecerse esos 10 puntos de agrado, digamos, en este mes?
8: Vimos justamente 3 cosas recientes, ¿no es cierto? La llegada o el arribo de José Serrano justamente al Ecuador, el tema de Sinohidro, donde hay bien o mal una sentencia también con el presidente Lenín Moreno, y obviamente está también, digamos, el trámite entre el expresidente Abdalá Bucaram. O sea, temas, digamos, como de justicia ecuatoriana, que si bien han estado a lo largo del tiempo, parece que hoy al fin se da una sentencia de algo. Entonces, no se siente tanta impunidad. Son cosas que el Ecuador ha venido arrastrando a lo largo de los años y que finalmente parece que dentro de este gobierno se están resolviendo.
7: Una frase importante: no se siente tanta impunidad. Eso sin duda impacta en la gente. Sí. El tema de la seguridad. Lo que estamos viendo en las calles, el apoyo de Estados Unidos, ya se ven operaciones y digamos, tecnología estadounidense en el país. Uh-huh. ¿También ayuda?
8: A ver, sí, pero yo creo que hay una gran diferencia entre lo que se ve y lo que se siente.
7: Exactamente.
8: Entonces, se ve, por supuesto, se está viendo muchísimo aporte por parte de Estados Unidos, y yo creo que se ve los esfuerzos que hace el gobierno. Yo creo que se ha visto las reuniones, la visita de Marco Rubio, o sea, se han dado hitos importantes en el país. Eso no podemos no reconocer, pero que eso se traslade a lo más pequeño, al día a día, que si yo tomo un transporte público no me roben, que si yo estoy caminando en la calle no me asalten, que si es que yo saco dinero del banco no me maten. Son cosas que hacen la diferencia. Entonces, mientras eso yo no lo pueda vivir como ciudadano, puede haber todo el apoyo de otros países, que mi situación no ha cambiado.
7: Cosas positivas, las cosas.
2: 13:14, 1:14. Hay percepciones que no cambian en el país, pese al esfuerzo del gobierno. Como lo digo siempre, operativos hay, detenciones existen, armas incautadas hay, droga incautada, extorsionadores, delincuentes, etcétera, cabecillas, etcétera, etcétera, etcétera. Pero la ciudadanía sigue teniendo esa sensación de inseguridad todavía. O sea, esa es la parte que yo no la avanzo a comprender. Ha sido tan grande la degradación y la podredumbre de este país, de gobiernos anteriores que han permitido que todo esto ocurra, con indiferencia, con complicidad, con lo que quiera que sea, y recién a estas alturas este gobierno intenta extirpar todo aquello, lo cual no es tan sencillo. 13:15, me voy a la pausa y regresamos.
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2: 13 con 20 minutos, el embalse de Mazar está por debajo de su nivel máximo. El embalse de Mazar, uno de los principales reservorios para la generación de electricidad del país, continúa perdiendo agua mientras avanza el estiaje, que este 2026 comenzó ahora en septiembre, según el Ministerio de Ambiente y Energía. Históricamente, la época seca o estiaje se registraba entre octubre y marzo del siguiente año. Durante ese periodo disminuye la cantidad de agua disponible en la cuenca amazónica, donde se encuentran varias de las principales centrales hidroeléctricas del país. Este 14 de septiembre, hoy, 10 de la mañana, el nivel de agua del embalse Mazar se ubicó en 2.140 metros sobre el nivel del mar. En los primeros 13 días de septiembre, el reservorio ha perdido casi 7 metros de nivel, pues comenzó el mes con 2.147, según SELEC. Con el nivel registrado hasta el 13 de septiembre, Mazar está 12.57 metros por debajo de su nivel máximo, que es de 2.153 metros sobre el nivel del mar. La caída sostenida del nivel se mantiene desde mediados de agosto debido a la falta de lluvias. En conjunto, las tres hidroeléctricas tienen una potencia instalada de 1.757 megavatios y se refiere a Mazar y también a la del complejo Paute Integral, que es Mazar, Paute Molino y Sopladora. Bueno, y ahora, ¿tocará de comprarle energía a Colombia ya? ¿Todavía no? ¿Cuándo? El nivel de agua de Mazar se ha consumido con más rapidez de lo que va de septiembre, en medio de un contexto en el que el gobierno ha dejado de importar electricidad de Colombia. Solo se mantienen intercambios para garantizar seguridad del sistema, que son mínimos. Por ejemplo, ayer 13 de septiembre se importaron apenas 6 megavatios de potencia, frente a una capacidad máxima de importación que es de 450 megavatios. Esto ocurre en un escenario en el que el precio de la electricidad en Colombia se ha incrementado, pues el país vecino está cuidando sus embalses por riesgo de desabastecimiento por el fenómeno del Niño. Las 13 con 21 minutos, 13 horas 21 minutos, es la información de la hora en Samantha. 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Esa es la hora en nuestros estudios. En Bolivia, algo que no debería ocurrir en el fútbol, pero pasa, amenazaron de muerte a la familia de un arquero para que se deje hacer 3 goles. El fútbol boliviano se encuentra en el centro de la polémica tras una grave denuncia realizada por el club Guavirá. Según reveló la institución, la familia del arquero Juan Miguel Ferrell habría sido amenazada de muerte antes del partido frente al Always Ready, en un intento por condicionar el resultado del encuentro. Los hechos habrían ocurrido minutos antes del inicio del compromiso correspondiente a la fecha 19 de la Primera División de Bolivia, cuando el equipo se disponía a ingresar al campo del Estadio Municipal del Alto, en Villa Ingenio. Ferrell comunicó al plantel y al cuerpo técnico que su esposa y su madre habían sido amenazadas. De acuerdo con la denuncia, los responsables exigían una suma de dinero y advirtieron que si al arquero no le marcaban 3 goles, atentarían contra la vida de sus familiares. El impacto de la noticia generó conmoción dentro del equipo. Finalmente, Guavirá cayó por un contundente 6-0 ante el Always Ready. Ferrer recibió 3 goles antes de ser sustituido por Jorge Arauz a los 38 minutos del primer tiempo. La denuncia pública fue realizada por el entrenador del Guavirá, Leonardo Egues, una vez finalizado el encuentro. El día de hoy, mi arquero fue amenazado de muerte. Su mujer, su mamá, que si no paga cierta cantidad de suma o le hacían 3 goles, lo iban a matar. El jugador recién comentó ahí en el ruedo antes de entrar a la cancha. A raíz de eso pasó lo que pasó. Eso tiene que investigarse. Tienen que caer quienes tengan que caer, dijo el técnico. Egues también pidió la intervención de autoridades bolivianas y denunció la existencia de una presunta red vinculada a este tipo de hechos. Las 13:24, 13:24 es la hora correcta en Samantha Estéreo, 89.9. Seguimos entregando más informaciones en esta jornada del día de hoy. La banca ecuatoriana se prepara para el fenómeno del Niño. Los bancos privados y públicos de Ecuador se preparan para la inminente llegada del fenómeno del Niño, evento por el cual el gobierno declaró alerta roja en todo el territorio con el fin de anticipar riesgos. Pero, ¿por qué es importante que el sistema financiero se prepare para el Niño? El periodista y escritor Gonzalo Ortiz sostiene que los efectos adversos del fenómeno pueden provocar un problema en cadena, que los cultivos y plantaciones se dañen y que por ende los agricultores no puedan pagar sus créditos, incrementando la morosidad y afectar la estabilidad financiera. Recordó que en 97-98 Ecuador ya vivió un evento como el que se describe. Por eso manifestó que la preparación para afrontar el fenómeno del Niño no debe centrarse solo en la infraestructura, sino también en el sostenimiento económico, tomando en cuenta que los expertos advierten lluvias por unos 200 días. La Superintendencia de Bancos ya se anticipó a este escenario y su titular, Roberto Romero, aseguró que el sector público y privado cuenta con reservas suficientes para amortiguar el impacto en la producción agropecuaria. A junio de este año, los depósitos en la banca privada alcanzaron los 63.500 millones de dólares, mientras que la cartera de crédito subió un 13.24%, situándose en casi 55 mil millones. Asimismo, enfatizó que la tasa de morosidad ha bajado en el sistema privado, llegando al 3%. Podemos aguantar incluso una mora de hasta 6%, porque tenemos guardado el dinero necesario para devolverle su capital a la gente, dijo en el Media Bay SB. 13:27. Mientras que la banca pública tiene una mora del 10% cuando antes era del 14%, su indicador es mayor en comparación con la banca privada porque asume más riesgos. Pero todo está controlado, sentenció Romero, y agregó que la tasa de cobertura está en el 174%. Marco Rodríguez, director ejecutivo de la Asociación de Bancos Privados del Ecuador, Asobanca, se mantiene en la misma línea y sostiene que la banca se encuentra sólida para afrontar el fenómeno del Niño. Los bancos privados dan seguimiento permanente a la evolución del fenómeno y a sus posibles efectos sobre distintos sectores productivos. Los riesgos climáticos forman parte de los análisis que los bancos aplican en sus procesos de evaluación de capacidad crediticia al momento de otorgar un préstamo. Esta anticipación permite a las entidades estar mejor preparadas frente a eventuales afectaciones derivadas de los efectos del fenómeno del Niño. El sistema bancario privado se encuentra sólido, líquido y bien capitalizado y cuenta con una cobertura adecuada frente a este tipo de riesgos. Esta gestión prudente y responsable en la colocación así como en la recuperación del crédito es indispensable para cuidar los depósitos de los ecuatorianos, los mismos que reflejan su confianza en el sistema bancario y son la esencia de la gestión de los bancos privados. 13:29, 13:29. 29 minutos. 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Estamos llegando a la parte final de nuestra jornada informativa del día de hoy. 13 horas 29 minutos. Esta madrugada se sintieron sismos en Quito. Un sismo de 2.8 despertó a Quito la madrugada de hoy, con epicentro en Puembo. Hay críticas contra el Instituto Geofísico porque se había demorado en pronunciar oficialmente aquel movimiento. Se criticó la demora. Hablando de fenómeno del Niño, el mar se calienta frente a Ecuador y Perú. El precio del pescado sube en Manta. El Niño aleja a especies como el dorado, el picudo y la albacora hacia aguas más profundas. Todo a raíz de un fenómeno natural que nadie puede hacer nada. 13 horas 30 minutos, nos estamos despidiendo. Gracias, amigos, por habernos escuchado en esta jornada del día de hoy. Abrimos semana 14 de septiembre, casi mitad de mes. El día de mañana volveremos para estar con más informaciones, para tener que compartirla con ustedes. Ojalá tengamos novedades por el tema de Facebook y poder transmitir lo más pronto posible nuevamente. Nos despedimos, gracias, felicidades, excelente semana.
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